0: 19 horas, 2 minutos.
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0: 19 horas, 31 minutos.
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0: 20 horas, 2 minutos.
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0: 20 horas, 17 minutos.
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0: 20:32.
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0: 20:46.
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0: 21 horas, 3 minutos.
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0: 21 horas, 16 minutos.
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0: 21 horas, 30 minutos.
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0: 21 horas, 46 minutos.
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0: 22 horas, 3 minutos.
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0: 22 horas, 16 minutos.
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0: 22 horas, 30 minutos.
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0: 22 horas, 46 minutos.
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0: Son las 23 horas, 16 minutos.
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0: Son las 23 horas, 32 minutos.
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0: Son las 23 horas, 45 minutos.
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0: Son las 23 horas, 59 minutos.
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0: Son las 23 horas, 59 minutos.
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Se espera que la temperatura aumente por la tarde. Y ahora vamos a continuar con más música. Escuchemos la voz transparentemente bella de Manuel Mijares.

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Esta es una de las muchas historias que suceden conmigo. 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Todo eso sin contar el tremendo impacto que me llevé con la historia de la chica del gorro.

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0: Hola, hola, hola, ¿qué tal amigos y amigas? Bienvenidos a este Su Impacto Estelar de hoy, miércoles 24 de junio. Saludar y agradecer a toda nuestra gentil audiencia, quienes nos miran, nos sintonizan a través de la 106.5 por todos los rincones de la provincia de Morona, Santiago. Saludar de manera cordial también a quienes ya están conectados a través de nuestras plataformas digitales. Recuerde que nos encuentra en Facebook como Radio Estelar 106.5 FM. De igual forma, si usted tiene esa oportunidad de descargarse la aplicación de nuestra estación radial, pues nosotros muy gustosos de poderlos acompañar las 24 horas del día con lo mejor de la información y el entretenimiento. Somos una estación orgullosamente sucuense al servicio de la provincia y el mundo entero. 7:42 minutos. El día de hoy tendremos información muy variada en torno al ámbito nacional y por supuesto también local. Más adelante estaremos compartiendo también noticias importantes, positivas, que tienen que ver con nuestros talentos deportivos. Recordemos que tenemos una amplia gama de talentos: básquet, fútbol, lo que es ajedrez, lo que es patinaje, bici, etcétera. Pero el día de hoy estaremos conociendo cómo van avanzando esas camadas importantes de niñas y niños que profundizan su talento a través del fútbol, pero con un sentido ya no solamente recreativo, sino de formación, de competencia. Y recordemos, tenemos grandes glorias representándonos a nivel nacional en el ámbito deportivo desde el Cantón Sucua. Esto más adelante. Mientras tanto, nosotros estaremos compartiendo varias notas importantes, como les había mencionado, de carácter local, de carácter provincial, nacional. Empezamos el día de hoy comentándoles que en el Cantón Sucua un sol radiante, el calorcito que se siente ya desde tempranito. Y recordemos que, bueno, es una mañana oportuna para aprovechar y realizar quizá esas actividades que durante la lluvia no podemos hacerlo. Y nuevamente, aquí el llamado especial. Y yo sé que puede sonar cansón, a veces molesto. Nosotros hacemos vocería del sentir de la necesidad de nuestra gente sucuense. Nos han manifestado nuevamente el llamado a la municipalidad del Cantón Sucua para el mantenimiento oportuno, aprovechando estos días de sol. Por favor, hay diferentes sectores intransitables, nos dicen por aquí. Han emitido desde esta semana, les he estado presentando esas peticiones tan especiales que hacen nuestros ciudadanos. Y ojo, no debería sonar como un tema de ruego, etcétera. Recordemos que somos ciudadanos que pagamos nuestros impuestos, tasas, etcétera. Y de alguna forma requerimos que la municipalidad dé esa atención oportuna. Y a propósito, el día de ayer se evidenció a través de redes sociales un tema que estaremos más adelante nosotros tocando, ¿no? Y es respecto al uso de la maquinaria municipal. En redes sociales se evidenció de que esta supuestamente estaba haciendo trabajos en un lugar privado, apertura de vías en una lotización privada. Al evidenciar todo esto, por supuesto, la municipalidad a través de su departamento, a través de un video, manifestó lo que realmente se trataba, ¿no? De que sí, por supuesto, un tema que les permite, porque está fijado a través de la ordenanza, petición que hizo un ciudadano, y por supuesto también que tuvo el cobro correspondiente. Nosotros estaremos más adelante ampliándoles este tema, tanto con la evidencia con la que salieron ciertos medios de comunicación a cuestionar, por supuesto, la presencia de maquinaria, También el señor concejal Carlos Álvarez se manifestó, la municipalidad se manifestó y nosotros estaremos presentándoles todos estos recursos. Y a través de su participación sacando conclusiones. Nunca perdamos el sentido crítico, ya sea a favor o en contra, ya sea para defender, para aplaudir o de alguna forma también para reclamar y criticar de manera constructiva, ojo. La crítica que se realiza constantemente a través del medio de comunicación, por lo menos se intenta y se tiene ese objetivo claro de que sea una crítica constructiva. 7:47. Antes de irnos con este importante tema, queremos compartirles también una nota en torno al ámbito democrático. Recordemos que en el mes de noviembre de este año tendremos que asistir nuevamente a las urnas para ejercer nuestro derecho al voto. Y tema que también es obligatorio, ¿no? Porque si usted no asiste a la urna a ejercer su voto, a depositar su voto, pues tiene una sanción. Y atención, pues, concluyó el plazo para presentar solicitudes para realizar procesos de democracia interna en las organizaciones políticas. Es decir, ya las organizaciones políticas han realizado el tema, han presentado ya todas las solicitudes para el tema de primarias. El director del CNE, Morona Santiago, el abogado magíster Clever Sigüenza, dio a conocer que organizaciones políticas cumplieron con este requisito indispensable. Vamos a conocer cuáles son estas organizaciones políticas que estarán participando en los próximos comicios electorales y puertas ya o a puertas de lo que es el tema de primarias. Escuchemos a continuación, mi querido Iván. Adelante.
1: Presentar solicitudes de realización de procesos de democracia interna dentro de las organizaciones políticas, conocidas también como elecciones primarias. Así confirmó a nuestro medio de comunicación el delegado del CNE Morona Santiago, abogado Clever Sigüenza Jaramillo.
2: En efecto, el día de ayer, 22 de junio, se terminó el plazo para presentar solicitudes para realizar la democracia interna por parte de las organizaciones políticas. Y es así que nosotros ya hemos sacado un resumen, un compendio de todas las organizaciones políticas que a nivel provincial para participar en esas próximas elecciones han solicitado el acompañamiento técnico. Y estas son Movimiento Centro Democrático, Partido Unidad Popular, Partido Sociedad Patriótica, Movimiento Pueblo, Igualdad y Democracia, PID, Partido Social Cristiano, Movimiento Acción Democrática Nacional, ADN, Partido Avanza, Movimiento Amigo, Acción Movilizadora Independiente, Movimiento de Unidad Plurinacional Pachacuti, listas 18, Partido Socialista Ecuatoriano, Movimiento Futuro, Movimiento Creo, Creando Oportunidades, Partido Sociedad Unidad Más Acción, Suma, Movimiento de Renovación Reto, Movimiento Político Fuerza Amazónica, Movimiento Fuerza Intercultural de Esperanza Liberal, Fiel, Movimiento Soberano Intercultural Independiente y por último el Movimiento Político de Integración Dignidad Cumandá. Estos movimientos políticos han solicitado que se realice la democracia interna hasta la fecha de ayer, que nosotros cerramos a las 6:00 p.m. Recordemos de que los procesos de democracia interna pueden ser abiertas, cerradas o representativas, es así que en su mayor parte estos movimientos han solicitado que sean la democracia interna de manera representativa. También recordemos de que una vez cerrado este plazo ya no se podrá recibir ninguna otra solicitud de ninguna otra organización política para que se realice el acompañamiento técnico. Esto implica de que cualquier movimiento u organización política, partido político, que desee inscribir a sus candidatos no podrá hacerlo en caso de que no realice el proceso de democracia interna o de primarias, como comúnmente lo llamamos. Y para esto, como lo recordamos, tenemos hasta el 2 de julio, es decir, la próxima semana. Allí terminaremos ya los eventos de democracia interna.
3: Sumados, ¿cuántas son las organizaciones políticas que han solicitado el acompañamiento del CNE?
2: Son 18 organizaciones políticas, entre movimientos y partidos políticos.
3: ¿Incluye alianzas? ¿O eso viene después?
2: Bueno, las alianzas todavía tienen un plazo, no incluye las alianzas ellos todavía. Recordemos que tienen un plazo de un mes y ese plazo es del 18 de junio hasta el 18 de julio. Es decir, todavía hay el espacio para que esos movimientos puedan hacer sus alianzas, puedan conversar entre sí, puedan llegar a acuerdos y puedan presentar sus solicitudes en alianzas.
3: ¿Hay alguna organización que no solicitó el acompañamiento del CNE y que vaya a quedarse al margen de
2: bueno,
3: la contienda?
2: Deberíamos revisar del listado que yo acabo de dar quiénes son las que están vigentes y que no han presentado. En realidad no hemos hecho esa revisión, pero de acuerdo a la información que entregamos a la ciudadanía ya podremos ir sacando deducciones.
3: ¿Quién no pidió el acompañamiento del CNE prácticamente ya se queda sin participar?
2: De acuerdo al artículo 94 del Código de la Democracia, la organización política que no realice su proceso de democracia interna no podrá inscribir candidatos.
3: ¿Qué viene ahora, abogado?
2: Bueno, de ahora lo que viene es esperar hasta el día 2 de julio, como lo habíamos mencionado, para que todas las organizaciones políticas realicen su proceso de democracia interna en cualquiera de las tres formas que las quieran realizar. Y bueno, de hecho, algunas organizaciones políticas lo están solicitando para este próximo domingo, el cual lo vamos a realizar, como es Amigo y como es el Movimiento de Unidad Plurinacional Pachacuti. Entonces, para esto nosotros tendremos que desplegarnos en el territorio para poder estar presentes en todos los recintos electorales que eso nos han señalado. El día 2 de julio terminaremos ya con el proceso de democracia interna y hasta el 18 de julio...
0: 7:53 PM. Por aquí saludamos y agradecemos a toda la linda ciudadanía que se encuentra en nuestra sintonía. Somos Radio Estelar, un medio orgullosamente sucuense al servicio de toda la población. Por aquí queremos nosotros a continuación presentarles ya una nota importante, pero antes recordar, ¿no?, lo que acaba de manifestar el distinguido director del Consejo Nacional Electoral de la jurisdicción de Morona, Santiago. Son 18 organizaciones que están por participar. Hemos escuchado aquí incluso una organización política local. Recordemos, tienen de aquí el proceso obligatorio de primarias hasta el 2 de julio. Luego de esto tendrán la oportunidad del tema de alianzas, etcétera. Para aquello tienen un mes y ya para el mes de agosto deben estar definido todo este tipo de situaciones, alianzas, inscripciones y mucho más. 7:44 PM. Como lo habíamos dicho anteriormente, vamos a compartir un tema que el día de ayer estuvo ocupando varios medios locales, y es el tema de la supuesta presencia de maquinaria municipal en terrenos privados. Vamos a venir con las dos partes, las dos versiones, tanto la denuncia o el manifiesto público que hace el concejal del Cantón Sucúa, Carlos Álvarez, y por supuesto con la respuesta que da la municipalidad del Cantón Sucúa, para luego, junto a ustedes, distinguidos amigos, también sacar nuestro pequeño criterio al respecto. Vamos a continuación, 7:55 PM. ¿Qué es lo que dijo el día de ayer el concejal del Cantón Sucúa, ¿no? Se están, dice, utilizando recursos públicos para intervenir en propiedades privadas mientras muchas vías del cantón necesitan mantenimiento. Como concejal he solicitado información oficial y para que este tema sea tratado en la sesión de consejo. La ciudadanía merece respuestas claras y transparentes. Escuchemos este manifiesto que hace el concejal del Cantón Sucúa, Carlos Álvarez, respecto a la presencia de maquinaria municipal en terrenos privados. A continuación.
4: Hola, queridos amigos, que Dios les bendiga. Hago este video a grosso modo, muy rápido, para agradecerles primero, ciertamente, por su apoyo en el tema de sostener una ambulancia, que lo que ahora debemos buscar es que se ponga operativa. No fue un tema del consejo, no fue un tema de alguien en particular, yo creo que fue el empoderamiento ciudadano lo que hace y lo que logra que se tomen decisiones o se revean ciertas decisiones. En función de esto, de eso quiero plantearles nuevamente, hace, bueno, el fin de semana circulaba un video del uso de la maquinaria municipal en terrenos aparentemente privados. El tema es puntual. Esto requiere respuestas y hemos solicitado, bueno, solicité una información a la institución, el oficio 122-CGADMS-2026, donde a grosso modo, en calidad de concejal del municipio del Cantón Sucuba y en uso de las atribuciones de fiscalización, me he permitido que el alcalde nos informe, en este caso el consejo, y ojalá la ciudadanía que nos emita un informe técnico y administrativo que justifique la intervención realizada. El tema de la identificación del predio intervenido y los beneficiarios, la copia de la solicitud del uso de la maquinaria, la copia de orden de trabajo, el detalle de la maquinaria utilizada, operadores, fechas, horas de trabajo, consumo de combustible, el informe sobre los valores cancelados por el servicio, no sé si hay que documentar, o la base legal si es que en algún caso se pretende exonerar. La certificación del cumplimiento, nosotros tenemos una ordenanza que regula el uso de la maquinaria municipal y si está conforme a la ordenanza. La copia de las bitácoras, los registros de operación, demás documentos relacionados con los trabajos ejecutados. Esto es, además de la preocupación ciudadana, porque es muy importante el tema del empoderamiento ciudadano, eso nos ayuda a nosotros. Al final esto se puede justificar, podrían hacer. Pero es importante entender a veces la preocupación de muchos ciudadanos en temas de vialidad. Si al final el tema responde a una causa justificada que no afecta a las necesidades activas de la población. Y gracias a cada uno de ustedes, queridos amigos, ciudadanos. Nuestro deseo es siempre poder servirle bien a este cantón, con integridad, con justicia, con libertad. Un abrazo para todos.
0: 7:58 fue el manifiesto del distinguido concejal Carlos Álvarez. ¿Y quién? Lo que, bueno, manifiestas de que va a poner sobre la mesa, ¿no?, del Consejo Cantonal este tema. Ahora, vamos nosotros, luego de esta pausa comercial, a escuchar cuál fue la respuesta emitida o la explicación desde el gobierno municipal del Cantón Sucuba. A través de esta nota también, pues, nos aclara el tema el distinguido ingeniero Zamora. Así que estaremos nosotros, luego de la pausa, con el video, escuchando la otra parte, el por qué hay presencia de maquinaria municipal en terrenos supuestamente privados. Retornamos.
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0: Perdón, 8 de la mañana con 3 minutos. 8 de la mañana con 3 minutos en punto. Hoy miércoles 24 de junio. Oiga, qué rápido que pasa el tiempo. Ya pasando de mediados de este año 2026. Nosotros siempre gustosos de poderlos acompañar las 24 horas del día. Recuerde que tenemos la programación especial para usted, iniciando con el pentagrama nacional, para luego el informativo, el impacto estelar, y luego el entretenimiento musical, información, entretenimiento, junto a Iván Morocho, y para en la tarde también junto a Carmen Yumbla. 8 de la mañana con 3 minutos. Queremos por aquí saludar, esto es en Santa Marianita, a toda nuestra distinguida audiencia. Y como lo habíamos dicho antes de irnos a la pausa, y también antes de irnos les habíamos presentado quizá a quienes se acaban de unir a nuestra señal, un video donde el señor concejal Carlos Álvarez hace o demuestra su postura sobre supuesta maquinaria alquilada a sectores privados, ¿no? Y estaremos muy pendientes de conocer la situación o la reunión luego en consejo, porque eso es lo que manifestó que iba a llevar a la mesa, a la discusión, al debate, este tema tan importante. Ojo, aquí no estamos en contra de las actividades de nuestros emprendedores, quienes, por supuesto, se arriesgan a invertir en su tierra y necesitan el apoyo, qué sé yo, municipal, estatal. Jamás nos vamos a oponer a aquello, pero es importante priorizar, ¿no? Municipalidad. Tenemos ya atendidas todas las urgencias y necesidades de los ciudadanos que aportan con impuestos, tasas, etcétera, para que ustedes tengan a disposición la maquinaria de los ciudadanos, preparando o teniendo totalmente presentadas nuestras calles, nuestras avenidas. Ojo, primerito chequear eso, ¿no? Luego, si hay un tema medio, o no sé, ustedes ciudadanos tendrán su opinión, tengo mi opinión muy personal. ¿Por qué entramos a competir la municipalidad con la empresa privada en el alquiler de maquinarias, por supuesto? Por ejemplo, si tenemos necesidades, ¿o acaso la municipalidad es una empresa? No, yo creo que el principal objetivo es servir al ciudadano, satisfacer esa necesidad, especialmente de una vía en buen orden, en buenas condiciones, para luego buscar quizá competir con la empresa privada. Porque aquí nos hacen notar que tiempo, maquinaria, tienen. Lo que falta quizá es voluntad, planificación, es el cuestionamiento, y ojalá no se enojen por aquello. Vamos a continuación a presentarles el video de respuesta desde la ilustre municipalidad del Cantón Sucúa a estos supuestos videos donde evidencian, no son supuestos, son videos donde evidencian maquinaria municipal en supuestos terrenos privados. A continuación, la respuesta del municipio.
1: Dir a la ciudadanía respecto al uso de maquinaria municipal, el gobierno autónomo descentralizado municipal de Sucúa informa a la opinión pública que todas las actuaciones realizadas se han ejecutado en estricto apego a la ley y a la normativa vigente. La intervención realizada los días 20 y 21 de junio en el sector San Antonio responde a una solicitud formal presentada mediante oficio por el señor Saúl Marcelo Cárdenas y se encuentra plenamente amparada en la ordenanza que regula la prestación de servicios de la maquinaria del gobierno municipal de Sucúa. La citada normativa establece en su artículo 1 que se podrá facilitar la maquinaria municipal a personas naturales o jurídicas con finalidad social o privada que se encuentren empeñadas en ejecutar proyectos turísticos, ecoturísticos y productivos dentro del Cantón Sucúa, así como también para otras actividades privadas, siempre y cuando cumplan con las exigencias determinadas en esta ordenanza.
2: Que esto de aquí se lo hizo justamente de manera regular, acorde a lo que nos dice la ordenanza de servicio de alquiler de maquinaria municipal, en lo cual nos permite justamente la ciudadanía solicitar al GAT cantonal el alquiler de maquinaria durante hasta un periodo máximo de 4 días.
1: Es importante señalar que los trabajos

0: municipio entre semana, se les propuso y justamente llegamos a un acuerdo de hacerlo en un fin de semana.
1: Asimismo, por la prestación de este servicio se cancelaron los valores correspondientes conforme a las tarifas establecidas en la ordenanza municipal.
0: Se cuantificó, se calificó y se hizo el informe pertinente para la liquidación económica, que es justamente lo que deben hacer las personas que solicitan este servicio de acuerdo a cómo se llama.
1: El gobierno municipal de Sucúa rechaza categóricamente los intentos de ciertos actores políticos de manipular la información con el propósito de desacreditar la gestión institucional, sembrar dudas en la ciudadanía y generar malestar social mediante afirmaciones alejadas de la verdad. La ciudadanía merece información veraz. Por ello, reiteramos que la verdad siempre prevalecerá sobre la mentira y que continuaremos trabajando con firmeza, transparencia y compromiso por el desarrollo de Sucúa.
2: 8:04 a.m. Escucharon ya ustedes, ciudadanos, las dos partes en torno a la presencia de maquinaria en supuestos terrenos privados. Maquinaria municipal, maquinaria que por supuesto su principal objetivo es estar al servicio de toda la colectividad sucuense. Y yo aquí sí quisiera poder leer el manifiesto y la opinión de ustedes, ciudadanos. Y repito, no nos oponemos a que se puedan apoyar a los proyectos productivos, turísticos, agrícolas, avícolas, etc. Por supuesto que no. Pero es importante, desde mi punto de vista, que se deba priorizar. Yo sé que dicen, es que igual no vamos a afectar el cronograma semanal, trabajaremos en los fines de semana. ¿Por qué no con esa misma voluntad y ahínco trabajar en los demás sectores, que también son agrícolas y que traen estos productos a la mesa de nuestros hogares, al mercado municipal? Varios sectores que están realmente intransitables. ¿Por qué no esa misma voluntad durante los fines de semana? Porque además pagan horas extras. El primer rol de la municipalidad es el servicio a la ciudadanía. Luego quizá competir con la empresa privada en el alquiler de maquinaria. Discúlpenme, aquí en nuestro cantón tenemos a emprendedores que han invertido en maquinaria, tractores, etcétera, para realizar estos tipos de trabajos y que están a disposición para el alquiler. Conocemos situación de servidores turísticos que han solicitado vuestra intervención para tener carreteras. Y ya no solo hablando con la apertura de carreteras, ¿no? O de vías, sino el mantenimiento oportuno de sectores o vías que conducen a centros turísticos. ¿Por qué no hacemos o por qué no empezamos primero por esa situación para luego poder atender de manera privada o cuantiosa? Porque aquí se hubieron valores que se cobraron, se alquiló la maquinaria. Hay otros ciudadanos que reclaman que no pueden sacar sus productos por las malas vías, las malas carreteras, pero al parecer tenemos que presentar una solicitud por ahí y competir nuevamente, como digo, con la empresa privada en el alquiler de maquinaria. Prioricemos, no nos oponemos al desarrollo, pero sí a que se priorice obras o necesidades, o proyectos, perdón, sobre las necesidades colectivas. Porque no es de que tenemos carreteras totalmente mantenidas o al servicio de la ciudadanía en buena condición como para decir ya, un ratito me olvido de este tema y vamos a alquilar la maquinaria, etc. 8:13 a.m. Y por aquello yo hago también la cordial invitación a la municipalidad del Cantón Sucúa a que vengan, expongan, aunque ya lo hemos conocido cuál es su posición a través de este video, ¿no? La ley lo dice, perdón, la ordenanza lo permite, han cobrado por dichos rubros.

0: ciudadanos, aplaudimos aquello apoyando al sector turístico agrícola, pero prioricemos. Atendamos primero las necesidades de un pueblo que reclama vías bien, no pues llenas de baches. Yo quisiera que vayan por mi sector los artesanos. Bueno, sí hubo un mantenimiento en días anteriores. En el sector al 4 de octubre, en la Monar Trujillo. Parece que muchas de las veces nos olvidamos de recorrer primero nuestro sector para de ahí estar pensando en alquilar la maquinaria. 8 de la mañana con 14 minutos. Queremos nosotros también saludar y agradecer a todos nuestros distinguidos amigos que reportan sintonía desde diferentes localidades, ¿no? Dice, muy buenos días, nuestro sector en el barrio 4 de octubre tenemos vías hecho pedazos y no es posible que estemos atendiendo a sectores privados. Es importante lo que usted dice, priorizar la colectividad sobre lo privado. Y aquí hago la invitación a quienes realizan la planificación semanal. Si hay esa voluntad de ser, pues, rápidos o atender de manera inmediata a quien solicita de manera privada la maquinaria, ¿por qué no lo hacemos también con el ciudadano de a pie que constantemente está pagando sus impuestos, sus usos de suelo, etcétera? No nos olvidemos, hay prioridades y merecen ser tomadas en cuenta porque son recursos públicos, no son recursos privados. 8 con 15 minutos. Por aquí queremos saludar también a nuestros amigos que emiten diferentes comentarios. Muchísimas gracias. A través de nuestras redes sociales. Hola, muy buenos días. Sería importante. A ver, dice. Palo porque boga, palo porque no. Hay ciertos ciudadanos o ciudadanas que no. No entendemos a veces la dimensión de estas críticas, ¿no? Aquí no se está oponiendo al desarrollo turístico, a la necesidad de los emprendedores de poder tener ese apoyo municipal. Se está criticando la prioridad, las necesidades que están ahí a la vista y no son tomadas en cuenta. Tres. A la situación de que hay empresas privadas que alquilan maquinaria. Y cuatro, a la voluntad que debería existir en todo momento para atender al ciudadano de a pie. Y centros turísticos que tienen aperturas ya de vías y necesitan mantenimiento, señores concejales, señor alcalde. 8 con 17 minutos. Vamos nosotros a cambiar de tema por un momento y también hacer referencia al ámbito deportivo de nuestro cantón Sucúa, pero esto más adelante. Mientras tanto, les queremos compartir buenas nuevas en torno a los trabajos que viene realizando la Federación Shuar. Recordemos que esta tiene nuevos liderazgos. Liderazgos que de alguna forma están tratando de marcar la diferencia a través de su accionar. Y precisamente les comentamos, ¿no? La FICH interviene urgentemente sus bienes en Quito y detecta graves deudas heredadas. Otra de las históricas y grandes instituciones de nuestra localidad, de nuestro cantón, que de a poco o casi han desaparecido, pero por la corrupción de esos malos líderes que han estado al frente. Porque es una institución que ha tenido todo para crecer. Cooperación internacional, gestión internacional, esa misma coordinación con los gobiernos locales, con el Estado ecuatoriano. Pero que por la ambición de sus propios líderes, y líderes muy vendidos, y ustedes saben quiénes son, de a poco esta institución, pues, ha caído, digamos, y disculpen la expresión, en desgracia. deshacerse de algunos de sus bienes. Recordamos que era una institución que tenía a disposición un hangar, avionetas, zoológicos, muchos bienes, pero que han desaparecido. Y hoy por fin, y yo aplaudo, aplaudo a la actual administración del presidente Mauricio, que está por lo menos chequeando, verificando, interviniendo, constatando qué ha pasado con los bienes de la Fitch. Miren, incluso terrenos en la capital ecuatoriana. Vamos a leer, ¿no? El presidente y vicepresidente de la Fitch constataron en territorio. Por favor, mi querido Iván, parece que es una llamada que vamos a tener al aire. No sé si me da constatando mientras yo leo esta nota importante. Muchísimas gracias. El presidente y vicepresidente de la Fitch constataron en territorio el preocupante estado de las propiedades de la Federación de la Capital, detectando serias irregularidades y deudas económicas críticas debido a la negligencia de administraciones anteriores. Se realizó el levantamiento de información técnica junto a la administración del edificio en Quito, evidenciando el descuido de directivas pasadas que no supieron conducir los destinos de la Federación. La comitiva constató una deuda heredada de, que superan los 5.000 únicamente en impuestos del establecimiento en el edificio, sumado a los valores pendientes por servicio básicos de luz y agua. El presidente de la FIG, en coordinación con el equipo técnico de la institución, activó de forma urgente la gestión de recursos económicos para cancelar los saldos pendientes, poner las cuentas al día y blindar legalmente un total de 2 bienes patrimoniales en la ciudad de Quito. 8:21 a.m. A continuación tenemos por aquí una opinión, un manifiesto de un ciudadano que siempre ha estado pues haciendo precisamente activismo ciudadano, político, social, comunicacional. Yo quiero agradecer a continuación la intervención que tendremos mediante una llamada telefónica de mi querido doctor Fausto Cárdenas. Muy buenos días, mi estimado doctor. Qué gusto tenerlo en el medio de comunicación a través de esta llamada telefónica. Adelante. Perdón. A ver, ahora sí.
1: A toda la audiencia que le sigue mañana en este programa Radio Estelar. En verdad venía escuchando en el transcurso de mi recorrido hacia Méndez su interesante tema de debate que ha generado estos últimos días el GAD municipal del cantón Sucuba. Y frente a ello considero mi responsabilidad como conocedor de la materia que se está tratando, dado de que me desempeñé como delegado provincial de la Contraloría en Morona, Santiago, respecto a este uso, a esta posibilidad de que los GADs puedan rentar o puedan alquilar maquinaria que es del GAD municipal hacia particulares. Por ello, en su debido momento, nosotros como delegación de la Contraloría presentamos sendas observaciones a esta posibilidad, que por supuesto debe estar legislada mediante ordenanza que permita precisamente alquilar o rentar maquinaria desde el GAD hacia particulares. Y claro, se empieza desvirtuando la naturaleza misma de lo que significa un gobierno autónomo descentralizado municipal en cualquier jurisdicción que sea, porque hablamos de administración de cosa pública que es de todos aquellos ciudadanos que conforman tal o cual cantón. Y en efecto, el artículo 186 del COTA de una u otra manera permite esta posibilidad, pero permite bajo condiciones rigurosamente observadas, técnicamente cuantificadas, para que justamente no se logre causar un perjuicio a la ciudadanía toda y un beneficio al particular como tal que recibe este servicio de alquiler. más allá de que esta situación significa o deja entrever una competencia completamente desleal con la empresa privada, ¿sí? Uh-huh. Y eso permite una serie de manipulaciones y elucubraciones de parte de la ciudadanía, que con razón lo hace. Uh-huh. Más aún ahora, en estos procesos que nos acercamos a elecciones como tal. Y no es como el municipio dice, de que esto ha traído un lugar a una serie de malas interpretaciones, uh-huh, o se lo quiere hacer bajo un enfoque de connotación político-partidista rumbo a las elecciones. No. La ley sí permite que un gobierno autónomo descentralizado pueda rentar maquinaria o equipo pesado a un particular, pero tiene que cobrarle por este servicio y emitir las órdenes de pago correspondientes siempre y cuando se cumplan estrictas condiciones legales y no se afecte la obra pública prioritaria. La vialidad legal, los requisitos clave para que esta operación sea lícita, se deben estructurar obligatoriamente de la siguiente manera. El fundamento legal pasa por servicio. Un municipio no puede operar como una empresa privada de alquiler de equipos ni buscar un lucro comercial, a pesar de que el artículo 186 que había referido del COTAD otorga a los municipios esa facultad de crear tasas por prestación de servicios públicos. El alquiler de equipo caminero a privados se configura legalmente bajo esta figura: el cobro de una tasa que busque recuperar el valor íntegro de todo lo que significa el costo de operación, combustibles, mantenimiento, pago a los obreros y todo lo que signifique la retribución de todos los componentes que el GAD municipal invirtió en esa obra. Y claro que resulta preocupante que el GAD se pronuncie diciendo que para no afectar la obra prioritaria decidieron hacerlo un fin de semana. Por favor, ¿de qué estamos hablando? ¿Cuáles son los requisitos que obligatoriamente debe observar un GAD municipal? Para que el GAD pueda cobrar a un particular por este concepto, deben cumplirse tres condiciones indispensables. La existencia de una ordenanza municipal. El Consejo debe haber aprobado una ordenanza, que entiendo, sí la tiene la ordenanza, ¿ok? Uh-huh. Que debe especificar que regula el uso y el alquiler de equipo caminero a particulares. Si no existe la ordenanza donde se tipifique la tasa y el costo por hora de cada máquina, llámese tractor, retroexcavadora, volquete o lo que fuere a utilizarse, el cobro ya nace como ilegal. No debe haber interferencia con la obra pública. El servicio a particulares es estrictamente secundario. Es decir, cuando en efecto ya el GAD no sabe ya dónde invertir, porque todas las necesidades que tienen que implementarse a través de la ejecución de obra pública ya han sido debidamente satisfechas, allí podrá considerarse la posibilidad de hacer esta tarea, competir con la empresa privada a través del alquiler de maquinaria. Por supuesto que yo nunca estuve de acuerdo con esta posibilidad de que el municipio lo pueda hacer. La maquinaria solo se puede rentar si en ese momento no se requiere para emergencias viales mantenimiento exclusivo de sus competencias y de los proyectos planificados por el municipio. La emisión de títulos de crédito. El particular debe ingresar la solicitud. El departamento de obras públicas debe tener el informe de disponibilidad y la dirección financiera debe generar la orden de pago o título de crédito. Ningún pago se puede realizar en efectivo directamente a los operadores o técnicos. Y sugiero, señorita periodista, distinguida amiga, que para evitar todo este tipo de elucubraciones, uh-huh, que la ciudadanía con toda razón y lo debe seguir haciendo, que se pida que sea el municipal del cantón Sucre que pida la contraloría una verificación preliminar respecto a este alquiler de maquinal, para que ahí sea la contraloría la que identifique si en verdad el GAD ha cumplido con todos los requerimientos y especificaciones técnicas que debe cumplir el municipio cuando decida alquilar la maquinaria a un particular. Esto no es situación de una cuestión de que se debe manejar como un enfrentamiento estéril políticamente hablando. No, esto tiene que ver con la estricta administración de los recursos que, siendo de todos, deben ser administrados en beneficio de todos. Muy buenos días y gracias por esta oportunidad.
0: Muchísimas gracias, mi querido doctor Fausto Cárdenas. Siempre es un gusto poder escuchar, poder recibir ese criterio y sobre todo fundamentado, conocedor en el ámbito legal, en el ámbito de derecho. Muchísimas gracias nuevamente. Y lo que nosotros habíamos emitido quizá desde nuestro criterio comunicacional, ¿no? La importancia de priorizar la obra pública, la necesidad del ciudadano, obviamente sobre el tema privado. Es ahí donde va nuestra crítica, nuestro comentario del día de hoy. 8 de la mañana con 29 minutos. Nosotros nos vamos a una pequeñísima pausa comercial y retornamos con el último bloque de información. En este bloque nosotros les daremos a conocer noticias muy importantes en el ámbito deportivo local, provincial y nacional, porque Ecuador... Porque su Cuba ya suena en todos los escenarios a nivel nacional, a nivel de nuestro Ecuador, gracias a ese gran talento deportivo que aquí tenemos. Retornamos.
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0: 8:34. Estamos de retorno con el último bloque de información en este su impacto estelar. Recuerde que somos una programación a través de un medio orgullosamente sucuense desde el paraíso de la Amazonía. 8:34. Y el día de hoy, pues siempre es un gusto poder tener por lo menos una vez a la semana, cada 15 días, ese gran reporte, esas noticias que genera la Liga Cantonal. La Liga Deportiva Cantonal Sucuá, a través de sus grandes talentos deportivos. Recordemos que tenemos, oiga, nuestro cantón Sucuá, un talento extraordinario en el ámbito de ajedrez, en el ámbito del básquetbol, en el ámbito del ciclismo, patinaje y, por supuesto, en el fútbol, donde ya no solamente hemos visto la presencia masculina, sino también una gran camada, creo que se llama, es el término, de mujeres, de damitas de nuestro cantón, de niñas, de adolescentes, pues, que sueñan con este deporte, y no solamente en el ámbito de entretenimiento, sino ya en el ámbito formativo y quizás hacer carrera, como lo está haciendo nuestra querida Jamie Llanza y otros talentos a nivel nacional, en las grandes canchas, en los grandes escenarios. Y para aquello, por supuesto, contamos con la presencia del profesor Víctor Angulo. Qué gusto y muchas gracias nuevamente por este reporte, por esas buenas noticias que nos trae, profe. Bienvenido.
1: Sí, gracias, Mayes, y nosotros también al Punto Master, a todos los radioescuchas y también a mi familia, a toda la gente que está en el deporte, en algunas disciplinas, no solo en el fútbol, a saludarles y también pues, esperar siempre que le vaya muy bien a ustedes también y a todos los que nos escuchan acá en la emisora.
0: Ahora conocemos, distinguido profe, que tenemos a más talentos. Habíamos escuchado de una Jamie Llanza que está jugando en ligas deportivas ya de ámbito nacional, ¿no? Y por supuesto, también tenemos a quienes se desempeñan desde el ámbito del arquerismo, ¿no? No sé, Jamie, ¿qué posición ocupa? ¿Delantera? ¿Defensa? Bueno, yo para esos términos no los manejo mucho, pero mire, también tenemos arqueras nuestras, sucuenses, que están pues sonando a nivel local, a nivel provincial y ojalá pues también tener a nivel nacional estas grandes representaciones. Cuéntenos esas buenas nuevas, mi querido profe.
1: Sí, primero con el respeto del Club Independiente del Valle. Hay muchas personas que no saben que nosotros tenemos un convenio con el Club Independiente del Valle del año 24 hasta el año 28, 4 años de convenio. Digo esto porque hay un compromiso. Pero ahora son oportunidades que los deportistas no salgan al club, sino que salgan a otros equipos. Caso de Jamie Llanza, pues ya de dominio público a nivel del país incluso, que representa a Sucuá en la provincia de Morona, con toda humildad. Ella juega de delantera, por izquierda o por derecha, ¿no? Ella también juega de centro, en la parte media de enganche, ¿no? Hoy tenemos también la noticia de otra deportista, a más de Dyer, de Ariel, de Fonseca, de Keila, que está también en Quito Fútbol Club, Carmen Arias. Esta semana también se ha tenido la posibilidad. Una niña que viene también trabajando desde muy pequeña, ¿no? Es difícil tener deportista en el arco, en el femenino. Y tenemos nosotros aquí en Sucuá tres niñas. De esas tres, una de ellas es pues Romero Estudillo, que ha venido también jugando a nivel del GAC Morona, reforzando el club de Morona en la Copa Conmebol, también seleccionada en Morona Santiago en Juegos Nacionales y con nosotros en el torneo de la Costellana de Fútbol. Uno de ellos nos dio la oportunidad, ella, como anécdota, de un partido me tocó sacar algo, me decía que ella iba a tapar los penas y saqué al varón, y la anécdota es que en las tribunas la gente no creía lo que estábamos haciendo, faltaban 10 minutos y saqué al varón de arquero y puse a la niña. Entonces, había una situación ahí que quizás nosotros como entrenadores sí sabemos, ¿no? Tener la confianza de que ella podía irnos a dar esa posibilidad de tapar penales. Y justamente se dio eso. Eso fue en el año 24. Ella tapó penales. Nosotros tenemos videos que podemos dar como fe de que lo hizo. Entonces, ahí ella agarró confianza, esta niña, ¿no? Y hoy en día, ella ya, hoy se presentó ya en el club, Quito Fútbol Club, de la primera categoría del fútbol profesional de la Liga Femenina a nivel de primera, con 16 años, hija de la señora Zoila Cajamarca y también de Richard Astudillo, el popular conejo, ¿no? Así que también viene de raíces, porque creo que la señora Zoila también es arquera de Inter, me parece, y Richard también es arquero. Entonces ahí está su hija, ¿no? Hoy justamente con él se encuentra ya en Cuenca, porque el equipo Quito Fútbol Club hace su localía en Cuenca y en Azogues. Entonces Romera Estudillo, una niña que viene haciendo un proceso. Tras de ella también hay otras arqueras menores de edad, que también ya la tenemos a una que ya pasó una prueba, también una niña, Doménica Semán. La tuvimos en Liga de Quito también unos días. También ella pasó la prueba con 14 años. Y en la próxima semana esperemos también este club Liga de Quito a Doménica también la pueda tener ya allá. Pero ahorita hablando de Rosemary, es una nueva niña que sale, que representa al Cantón Sucuba. Lógicamente yo trabajo en la Liga. Pero, como siempre decimos, aquí lo que buscamos es que el Cantón se vaya reflejando no solo en el fútbol. Hoy en el fútbol lo hablamos, ¿no? No tampoco solo la Liga. Mañana puede ser otra escuela. Pero hoy la Liga pues ha ponido...
0: Pero es a través de esta institución que se puede de alguna forma...
1: Como Liga y como persona hemos tratado en los campeonatos que nosotros jugamos también que se vea, ¿no? Uh-huh. A veces la Liga de Sucuba no gana medalla, créanme, no gana trofeo, pero uno de los trofeos es también y felicidad es como medalla, ¿no? Para el Cantón Sucuba es ver salir a los deportistas que en este caso digo yo y lo digo con toda humildad, no quiero que lo interpreten mal, que uno es sobrado, agrandado, es que ahorita la niña sale y representa al Cantón Sucuba, ya no representa solo a la Liga ni al fútbol acá, sino ya representa a Sucuba y representa a Morona Santiago a nivel general, en este caso Romera Estudillo, como arquera a nivel del equipo Quito Fútbol Club en primera categoría.
0: Ahora, aquí siempre es importante conocer los recursos que respaldan, por supuesto, la participación de la niña Romero, de la adolescente Romero Astudillo. Rosmelis Astudillo. ¿Algún apoyo importante? Porque recordemos que lamentablemente la Liga Cantonal o las ligas, además de estar en pago algunos de sus entrenadores, es decir, no percibe quizá esos recursos extras que permitan, no sé, potenciar o de alguna forma decir, bueno, o tal vez usted me va a corregir, profe, mira a la familia de la adolescente Estudillo, vayan, nosotros les cubrimos el hospedaje, la alimentación, el transporte, etcétera. ¿Cómo ellos se están valiendo? ¿Es a través de sus recursos propios? ¿O quizá un apoyo estatal, privado?
1: Bueno, la verdad es que yo no quiero entrar en polémica, ¿no? Al respecto. También soy directorio de la Liga, ¿no? El representante de la Fuerza Técnica. Nosotros realmente hoy estamos sobreviviendo como Liga a la autogestión. Lógicamente, en el año 2011, en el artículo 6 del reglamento de la ley, habla de la autonomía de las instituciones, ¿no? A veces no se ha aplicado esa autonomía porque había la oxigenación de parte de los convenios. Lógicamente, en algún momento, en una entrevista anterior, dije, nosotros tampoco nos vamos a sentir dolidos, ¿sí me entiendes? Porque la institución acá del gobierno municipal no siguió con el convenio. Nosotros en su momento sabíamos que algún día se iba a terminar este convenio y se terminó. Hoy la oxigenación de esos dineros lo hacen los padres de familia. ¿Nosotros por qué le vamos a mentir a la ciudadanía? Pero está dentro de la ley. Si la Liga es autónoma, nosotros podemos percibir recursos económicos de empresas, personas naturales, emprendimiento, lo cual oxigena. Y los padres están pagando un valor económico. Y no solo ahora, también en su momento la Liga no podía soportar, ni el convenio tampoco que había anteriormente con los alcaldes, tampoco la Liga soportaba todo, porque un viaje a nivel nacional cuesta transporte, hotel y todo eso. Y respecto a los deportistas que han salido, son recursos propios los padres para salir. Ya en los clubes que están, en ciertos clubes, porque no todo es bonito, también se pasa mucho trabajo. Había una situación que la gente decía de Jamie, ¿no? Que Jamie gana un sueldazo, que Jamie gana tanto dinero. Y si usted supiera, que no lo puedo decir, es un asunto muy personal de ella, gana menos lo que ella merece ganar por lo que está en el nivel que está. Y ahora de Rosemary, específicamente acá ha salido, todo lo que son recursos para moverse es de los padres de familia. La inversión de entrenamiento conmigo también me pagaban los padres de familia. Y también la autogestión, incluso hasta ustedes, yo siempre he dicho, ¿por qué no agradecer a las personas? A veces lo ven, hay gente que lo ve diferente cuando uno da nombre, ¿no? Usted también con su emprendimiento, estimada Jessica, también nos ha ayudado a deportistas que son de las comunidades en su emprendimiento, en su restaurante, ¿no? Hay muchas niñas comían también con usted, ¿no? Usted nos daba gratis. Hay gente que viene anónimamente ayudando a nosotros, también desde Estados Unidos, desde aquí de Sucuba, Ahora tuvimos el último torneo cantonal, de los Juegos Cantonales. Justamente Rosemary estuvo en ese evento. Los uniformes que nosotros participamos fue de personas naturales, la señora Judith Tapia, el abogado Mario González, la señora Melina Barahona, mi esposa, gente que está al lado, Javier Ramón, antes estuvo la señora Rosa Delgado, la señora Javier Elguero, la señora Kerly González, la señora señor Washington Vélez, o sea, y se queda mucha gente, el señor Osvaldo Palomeque. O sea, nosotros tenemos un grupo, el ingeniero Darwin Kip, la señora Juanita Cagua. Entonces, cuando uno da estos nombres, la gente piensa que uno está haciendo otras situaciones de lineamiento. Pero por ellos hemos sobrevivido, ¿sí? Y hoy en día, más que la Liga de Sucuba, desde el 2020, no tenemos los pagos puntuales. También tenemos sueldos atrasados 2020, exacto, sueldos atrasados 2025, sueldos atrasados. Ahorita tenemos medio año de sueldos atrasados. Entonces, a veces la gente es fácil opinar crítica. Ah, no, porque la Liga cobra, porque la Liga... La Liga no tiene... A nivel ya pública, así una dirección para dar nada. Exacto. No hay nada. Entonces hemos tratado de sobrevivir, con la autogestión, con la ayuda de gente natural, gente anónima. Y así estamos. Y Rosemary es un fruto de todo eso, también un fruto también de otras alcaldías. Uh-huh. Otras alcaldías que cuando era niña también pagaban sueldo, pagaban situaciones de viaje para poder también nosotros jugar el torneo. El caso de Rosemary, Jamie, Ariel, Fonseca, Carmen, Keila, todas ellas jugaron un torneo mixto, ¿verdad? Donde jugaban 8 varones y obligaban a jugar 3 niñas. Pero hubieron alcaldías que nos dieron 100% los buses, nos ayudaban con asuntos de implementación, ¿me entiendes? Entonces, eso también yo digo que en algún momento ojalá se pueda volver a tener esos convenios, lo cual ayudaría es al deporte, no solo a nosotros. Y hoy día esos son frutos de antiguos proceso, estimada Jessica, estimada ciudadanía, no solo vino de ahora, son niñas que han trabajado conmigo de los 7, de los 8 años, de 6 años, entonces ella tiene ya ahorita 16 años, entonces son procesos que vienen de atrás. Por eso yo siempre en mis redes sociales, que también algunos lo ven como lámpara, ¿no? Que Víctor Angulo publica, que comparte, es porque yo hago eso para compartir la razón del trabajo en la liga para ir masificando más deportistas que vengan con nosotros, sin ser los mejores, ¿no? Eso también que quede claro, porque yo nunca me he considerado mejor entrenador. Ni creo el Lupo Serrano, ni creo César Tencamás, ni Roberto. Las 4 disciplinas que tiene Liga, nos enfocamos a veces sin sueldos al día. Porque ninguno ha parado de entrenar, crean. Y estamos todavía casi 14 meses sin pago, sumando todo. Pero estamos ahí batallando por el deporte del Cantón Sucuba.
0: Es muy importante también todo este tipo de apoyos, convenios que se puedan ofrecer. Y aquí, ¿no?, hay un mensaje que nos dicen, ¿por qué ahí sí está bien el apoyo al ámbito privado? Yo tengo mi criterio al respecto, porque no todos nos encontramos en un mismo barco, no todos tenemos la posibilidad quizá de pagar un transporte, un hotel, hospedaje, etcétera, para poder sacar adelante a nuestros talentos. Y sí es importante la labor de nuestros municipios, de nuestros diferentes instituciones, las ligas cantonales o las federaciones. Tienen dicha labor, tienen dicha asignación. O caso contrario, pues, que desaparezcan, ¿no? Porque al parecer, ¿qué rol, o no sé si ustedes se sientan respaldados por la federación en este momento ecuatoriana del deporte, distinguido profe, porque están en una disputa interna que perjudica, en este caso, a los entrenadores y a todo el deporte, y especialmente a estos grandes talentos, a nuestros niños y adolescentes?
1: La verdad, estaba viendo el asunto del Comité Olímpico, ¿no? Uh-huh. El Comité Olímpico ya es asunto de federaciones, ¿sí? Nosotros más o menos nos compete un Ministerio de Deporte que ya no hay. Nosotros sabrá que limitar el Ministerio del Deporte, se funcionó con la Deporte, Unidad y Cultura, ¿no? Pero hay vacíos, ¿no?, también en eso. O sea, mire, como nosotros ahorita tenemos, en este año tenemos 6 meses atrasados. Los asuntos del Comité Olímpico ya depende de los presidentes de las federaciones y algunas instituciones ya por deporte, ¿no? Uh-huh. Ojalá puedan arreglar, porque mire que ya hay inconveniente. Tenemos inconveniente nosotros el deporte formativo. Imagínense cómo estará el barrial, cómo estará los parroquiales, la verdad no sabemos. Pero sí es hora que alguien tome carta realmente en el asunto. No puede ser que nosotros como empleados que venimos día a día trabajando, por muy bueno o malo que nos tomen a nosotros, pero estamos en la cancha. Alguien decía Mientras una persona tenga un pito, suena medio raro esto, ¿no? Tenga un pito y tenga un grupo de 30, 40 deportistas con un pito haciéndolo correr, ¿qué está haciendo ahí? Está evitando que estén en otro lado.
0: Muy de acuerdo.
1: Los seres humanos que son los niños. De acuerdo. Entonces, eso también no se dan cuenta a veces las instituciones locales, provinciales, nacionales, que los entrenadores también vivimos de esto y también compartimos y también ayudamos a mantener ocupado deportistas en cualquier disciplina con un pito, donde niños que están en una hora, dos horas, están ocupando un tiempo valioso y no están en otro lugar hoy en día como está la sociedad. Entonces, todo eso, ojalá alguien, quizá aquí nadie me va a escuchar lo que estoy diciendo, o alguien sí, alguien tomara la pauta y decir, bueno, el deporte en verdad tiene importancia.
0: Y con lo que está pasando ahora, y disculpe que toque este tema, distinguido profe, a nivel nacional, donde nuestros niños, nuestros jóvenes y adolescentes están siendo pues víctimas de las bandas criminales organizadas para que sean captados y ser esos, no sé, chivos expiatorios, incluso... Miren lo que pasó en días anteriores, los enviaron a realizar un asesinato en contra de un delincuente a niños de 15, de 14, 16 años, siendo, ¿cómo dice?, carne de cañón. Todo esto, sin duda alguna, una política pública pensando en la educación, en el deporte, en el entretenimiento, puede sacar de esas condiciones o de que estos pequeños puedan recurrir a estos grupos organizados que los están captando, profe.
1: Sí, mire, hablando del deporte, ¿quién de repente puede asegurar sí o no, ¿no? Yo vengo de Esmeralda, imagínense. Claro. Y mal que diga de mi tierra Esmeralda, porque yo nací allá y quiero mucho a Morón a su Cuba. Pero además le pasa eso, si hablamos del deporte. Ah, no, ¿qué vas a patear una pelota? ¿Qué vas a hacer allá? No, mejor vente para acá, es más fácil, ¿sí me entiende? A veces convencer. Y convencer también que no es deporte, pero esa otra línea, también convencen a la familia en el lado negativo. No quiero profundizar, pero eso me entiende. Sí. Si no vas, te amenazan. Bueno, el resto ya, usted imagínese lo que puede suceder. Entonces, no sabemos realmente el problema familiar, el problema del ambiente en cada ciudad. Y a veces damos opiniones que afectan también al niño. No sabemos cómo ese niño tuvo de repente alguna situación de amenaza para que no haga deporte y se vaya a otra línea, ¿no? Sin justificar situaciones que hagan los niños a veces negativos.
0: Pero más allá, la importancia de apoyar a estas iniciativas deportivas que permiten tener un abanico de posibilidades, de sueños, de motivaciones a nuestros niños, jóvenes, adolescentes y también a los papitos, ¿no? Qué chévere, y felicitar por aquí a mi señora Zoila Cajamarca, a mi señor Richard Astudillo y por supuesto a Rosemary Astudillo, que están cumpliendo un sueño y que es empujado, motivado por el núcleo familiar tan importante para que nuestros niños puedan salir adelante. Y por supuesto también el apoyo pertinente de los maestros, de los profesores e instituciones al fin del deporte. ¿Qué es lo que viene luego con Rosemary? Quizá novedades en torno al ámbito deportivo. Sabemos que han estado varios clubes aquí en la localidad, profe, en anteriores ocasiones, precisamente captando a esos grandes talentos. Qué importante también poder exportarlos, digo, de manera positiva y darnos a conocer de esa manera, profe.
1: Sí, como le decía, respetando al Club Independiente del Valle, el cual yo tengo un convenio del 24-28, créame que nosotros tenemos una llamada, amigos, personas que nos conocen aún y que no me conocen, no digo los clubes, ¿no?, de poder ayudar a sacar deportistas acá, en este caso de la liga, ¿no? Pero también si hay la posibilidad de ayudar a otros, lo vamos a hacer. Lógicamente, dentro de lo que corresponde a la línea deportiva en la liga necesitina de fútbol, que la manejo yo, con la venia también del comité, el presidente, el ingeniero Darwin Quispe, también tenemos un coordinador que hemos puesto nosotros muy personal, como el señor César Rosero, al cual le mando un saludo también, que nos ayuda a coordinar, la señora Juanita Cagua y Nancy Córdoba, que siempre está presente ahí para nosotros poder ir. Ojalá no solo de la Liga de Sucuba, ojalá de otras escuelas acá, que hay mucho potencial, se puede haber más talento deportivo y también otra disciplina. Siempre he dicho, créanme, no es de ahora, a veces a Víctor Angulo se lo tiene un poco contradictorio, problemático, ¿no? Pero siempre he dicho, será bueno e importante que antes de terminar un año, ¿no?, hacer una mesa redonda, ¿me entiendes? Una mesa redonda con todas las instituciones deportivas o instituciones que tienen sus emprendimientos deportivos o la liga como el municipio. O sea, una mesa redonda realmente de ver cómo nos podemos ayudar. O sea, yo siempre he dicho eso, ver cuál es la problemática, cuál es el asunto, yo qué sé, la situación económica, dónde son los perfiles que queremos llegar en la parte recreativa, en la parte formativa, no sé, la cancha de Fulano de Tal hace deporte, ¿no le parece? Por acá el amigo Cleber Marín, un saludo para Cleber, hace su interjorga. Uh-huh. Por acá la gente hace básquet, hace boli. No sé, mi estimada Jessica y la ciudadanía. O sea, y es hora que dejemos un lado los egoísmos, que fortalezcamos el desarrollo deportivo con una mesa redonda con todos los actores que estemos en emprendimientos deportivos, en cualquier disciplina, para enmarcar una línea. O sea, no podemos estar nosotros hablando de la camisa claro, uno, la camisa acá, yo quiero ser protagonista, ¿no le parece? Y lo digo a nivel general en el deporte, ¿sí? ¿Me entiendes? Yo en la liga siempre he plantado eso a Nancy, ¿sí? Con los compañeros, o sea, uh-huh. Sí, que estamos en el medio con alguien, y a veces hasta gratuitamente, o sea, ya dejemos un lado eso. Lo que usted dijo, lo que puntualizó, ¿usted no cree que atrás de esos niños está la droga? Claro. Está el alcoholismo, ¿no le parece? Y están muchas otras cosas. Entonces, ¿cómo es la situación que nosotros que tenemos arriba diferentes líneas y los que acá se están también perjudicando? Uh-huh. Entonces, yo no soy perfecto, pero siempre vengo diciendo es la mesa redonda en este cantón a nivel deportivo es muy importante en las disciplinas que sea para enmarcar un camino y que fortalezcamos el desarrollo de esta ciudad que tiene talento, uh-huh. que tiene talento y ha tenido y se han perdido, ¿no le parece? Y ahora nosotros hemos tratado de lo poquito que podamos, de estos 7 deportistas que hasta hoy han salido, ¿no? Hemos estado con esa idea, con el comité, de poderles ayudar a salir.
0: ¡Qué chévere! 8:56, nuestros talentos sucuenses sonando a nivel nacional y esperemos un día también verlos a nivel internacional. Soñar no cuesta nada. Pero también apoyar, no solamente desde el ámbito económico, quizá miren desde el ámbito moral, a través de las redes sociales, dando a conocer, pasando la voz del gran talento que tenemos aquí en el Cantón Sucua. Y sabemos también de gente muy generosa desde los Estados Unidos, de la localidad, que siempre están pues apoyando a estos grandes talentos. Dios les pague un siempre y nosotros también desearles muchos éxitos, distinguido profe, y estaremos en una próxima ocasión con un nuevo reporte, conociendo cómo avanzan nuestros talentos deportivos. De igual forma, trataremos de invitar al ámbito del ajedrez, del básquet, el patinaje también, que nos está dando mucha gloria. 8:57, muchísimas gracias, profe. Ese saludo final, ese por ahí también motivando a que nuestros niños se inscriban en las escuelas de la Liga Deportiva Cantonal Sucua, que es una institución formativa, ¿no? Adelante.
1: Sí, primero, a nivel general, a todos los deportistas, los padres de familia, practiquen el deporte que a ustedes les guste. Vayan a la escuela a nivel urbano, rurales, que ustedes deseen, en las escuelas privadas que ustedes deseen, vayan. Pero si quieren estar también en la Liga Sucua, las puertas están abiertas en taekwondo, baloncesto, ajedrez, fútbol. Ubicado en el Coliseo Jaime Aurelio Vázquez, en las oficinas de Liga Ajedrez y Taekwondo, y en el Estadio de Cuello Fútbol, ¿no? Y vayan a la disciplina que ustedes deseen y a la escuela que deseen. Lo importante es estar enmarcado en un deporte, eso es invitar a nivel general. Gracias también a Cotoro Master, a usted también, estimada Jessica, los radioescuches. Espero no haber sido cansoso mi entrevista, simplemente diciendo la verdad y la realidad. Desearle mucho éxito a usted a nivel personal, estimada Jessica, a nivel de este espacio y a todo Sucua, ¿no? Que Dios les bendiga, un abrazo grande. Y estaremos en una nueva oportunidad acá, informando lo poco que venimos haciendo por el deporte del Cantón Sucua y también por la provincia de Santiago.
0: Muchísimo, profe.
1: Yo le bendiga. Y un abrazo grande.
0: Un abrazo grande también a todos los deportistas. Y en este caso, bueno, hemos hablado acerca de Rosemary Astudillo, pero recordemos que hay muchos talentos más que también merecen ser aplaudidos y apoyados. Esa es la gente que nos hace sentir orgullosamente sucuenses. Nos vemos el día de mañana con más información. Muchísimas gracias por vuestra gentil sintonía. Chao, chao.
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Ya tenemos exactamente las 9 de la mañana con 5 minutos en este día muy especial, un día soleado, listos para iniciar lo que es Zona 33. Un gustazo inmenso estar nuevamente acá en los estudios para compartir toda esta mañana hermosa, llena de sol, llena de vida, como se puede decir. Una mañana muy bonita. Tenemos en este miércoles, ya mitad de semana, 24 de junio, cuando son exactamente las 9:06. Aquí iniciamos lo que es Zona 33. Un gustazo inmenso. Mi nombre es Iván. Las comunicaciones lo pueden hacer al 09-95-71-07-16, habilitado para todos ustedes. Y enviarles un saludo muy fraterno a todos ustedes que están al otro lado del dial. Mil gracias por siempre preferirnos desde el paraíso de la Amazonía, este bello cantón Sucuba, para toda la provincia y el mundo por nuestras redes sociales, también lo que es la magia del internet. Vamos a irnos con la primera frase del día de hoy. Como siempre, vamos a tratar de motivarles, siempre poniéndoles a buena vibra, los mejores pensamientos. Dice: la vida es un milagro de existir, el coraje de sonreír, las ganas de esperar, la fuerza de resistir y la humildad para agradecer cada día de una oportunidad para vivir con fe. Eso es lo más importante que siempre debe haber, ¿no? Sobre todas las cosas, siempre debes tener fe en el nuestro Creador. Siempre hay que tener esa fe inquebrantable, la que todos tenemos que tener y poseer siempre. Saludar a todos ustedes que están en nuestra sintonía, a los que están conduciendo, a los señores del volante. ¿Qué tal? ¿Cómo estamos? También a las personas que están ya en las empresas públicas y privadas. Buenos días. Bienvenidos, bienvenidas a lo que es Zona 33. Para mí es un placer inmenso estar nuevamente, como siempre les digo, compartiendo buena música, acompañándoles en esta mañana. ¿Y qué les parece si comenzamos el programa junto a Chayanne? Con esta excelente canción, A los tiempos, como saben decir. Bienvenidos, bienvenidas. Aquí inicia Zona 33.

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Ya tenemos exactamente las 10 de la mañana con 3 minutos. Avanzamos en el programa En Tu Zona 33, como siempre, compartiendo buena música. Vamos a irnos con la siguiente frase del día de hoy. Mucho oído a esto. A ver lo que dice. Dice, a veces solemos sentir que nos falta algo para ser felices. Pero luego nos damos cuenta de que cuando valoramos lo que tenemos y apreciamos el simple hecho de estar vivos, la vida comienza a verse más bonita. No se trata de vivir sin problemas, sino de entender que incluso en medio de ellos siempre es posible encontrar motivos para sonreír, aprender y seguir adelante. Como siempre les digo, hay que ser felices cada momento, cada instante. Uno no sabe lo que nos puede pasar al siguiente minuto, así que a disfrutar siempre. Buena cara y buen modo, como se dice. Muchos dicen, vamos a ver qué pasa mañana, vamos a ver qué pasa el fin de semana. Como si tuvieran la vida comprada. Uno no sabe lo que nos puede pasar en cuestión de segundos, de minutos. Yo la mayoría de las veces sé decir, bueno, como yo ya tengo compradita mi vida, mañana voy a hacer unos planes. Total. A lo menos si se hace uno los planes, nunca resulta como uno quiere. Vamos a irnos con los saluditos antes de avanzar con más del programa. Gracias por los reportes de sintonía. Vamos a irnos en el Artesanos. El saludito para Melina. ¿Qué tal? ¿Cómo estamos? Buenos días. Vamos también con el saludito en el centro de la ciudad para Cintia. ¿Qué tal? Buenos días. Gracias por el reporte de sintonía. Vamos también con el saludito. Este es en Loja. ¿Qué tal? Gracias por escucharnos a la profe Steffi. ¿Qué tal? ¿Cómo estamos? Vamos también con el saludito. Esto es en el sur de la ciudad para Leandro. Gracias por escucharnos también.

Vamos con el saludito. Este es en Cuenca para Pamelita en Home Glass. Gracias por escucharnos. Vamos con el saludito. Esto es Los Artesanos para Anita. ¿Qué tal? ¿Cómo estamos? Ya tenemos exactamente las 10:06. Avanzamos en el programa. Gracias por estar siempre junto a nosotros. Como siempre, acariciando sus sentidos con la buena música. Vamos avanzando exactamente ya. 10:06.

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Bien, ya tenemos exactamente las 11 de la mañana con 5 minutos. Avanzamos ya en la recta final del programa. Antes vamos a irnos con la siguiente frase. Mucho oído a esto. Dice, no se come una sola vez. No se necesita favores una sola vez. No se necesita el trabajo una sola vez. Procura siempre tener estas tres virtudes en la vida. Sé agradecido, sé leal y sobre todo sé serio. Esta frasecita me recuerda mucho a que no debemos prestar dinero, tampoco fiemos en nuestros negocios, porfa, pónganse pilas. Cuando te piden prestado, hasta te promete que te quieren dar intereses o dicen te voy a dar una gallinita. Ahí están, jode y jode, hasta que nos convence. Y cuando le vamos a cobrar, cuando decimos, cuando nos dicen tal día, ven y cóbrame, no asoma ni nuestro amigo el dinero y peor la gallinita. Así que por favor no fiemos, incluso a lo menos cuando se fía y dice, se le llama, estimado amigo, por favor, acérquese a cancelar lo que usted está debiendo en el local. Se ponen más molestos, más bravitos. Perdemos el producto. Perdemos a un amigo. Y el negocio va para atrás. Así que a los emprendedores, a las personas que tienen dinero, en vez de estar prestando, mejor inviertan en bienes raíces, que ahí sí resulta mejor el dinerito, ¿no? Porque la mayoría de las veces cuando uno se presta el dinero, ahí es donde nuestros supuestos amigos muestran su verdadero rostro, cómo realmente son. Porque incluso cuando uno se va a pedir el dinero, hay que explicarles en qué vamos a gastar nuestro dinero. Eso es más. Ya tenemos exactamente las 11 con 8 minutos. Vamos a irnos con los saluditos antes de avanzar con más del programa. Para mí es un gustazo inmenso estar junto a ustedes compartiendo siempre buena música, las sugerencias. Gracias por formar parte del programa. Gracias también por los buenos deseos. Vamos con los saluditos. Esto es en el sur de la ciudad para Sarita. ¿Qué tal? ¿Cómo estamos? Buenos días. También el saludito a los artesanos para Joanita. ¿Qué tal? ¿Cómo estamos? Gracias por la sintonía también. Vamos también con el saludito en el centro de la ciudad para Joffre. Gracias por escucharnos.

0: Vamos también con el saludito para Clever. ¿Qué tal? ¿Cómo estamos? Esto es en Chagua Urco. ¿Qué tal? Bueno, buen día. También el saludito para Anita. ¿Qué tal en el norte de la ciudad? Ya tenemos exactamente las 11:09 de la mañana. Avanzamos en el programa, como siempre decimos. Vamos a compartir buena música. ¿Qué tal si avanzamos algo así?
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Ya tenemos exactamente las 11 de la mañana con 58 minutos. Y así estamos llegando a la parte final del programa En Tu Zona 33. Antes vamos a irnos con la última frase del día de hoy. Hice mucho oído a esto, ¿eh? Aprende a valorar cada detalle, porque tú no sabes el esfuerzo que hace esa persona para tener ese detalle contigo. Recuerda que no es la cantidad, es la persona que te lo da. Recuerda que no es el valor que tenga el detalle que te dieron, sino tú cuando lo recibas. Hay algunas veces que los detalles son los que cambian las cosas, ¿no? Como uno dice, lo que cuenta es el detalle. La intención que tiene la otra persona, el cariño, el amor, todos esos buenos sentimientos están en un solo detalle y uno hay que saber valorar. Vamos a irnos con los últimos saluditos. Mil gracias por estar siempre junto a nosotros con el reporte de sintonía. Vamos con el saludito para Pibe. ¿Qué tal? ¿Cómo estamos? Este es Lambros Taxis. Siempre a full sintonía nos cuenta nuestro gran amigo. También saludito para Clever. Este es en Chahuahurco. ¿Qué tal? ¿Cómo estamos? Vamos también con el saludito en el Belén para Mariela. ¿Qué tal? También estamos en el sur con Paulita, gracias por escucharnos. También un saludito en el centro para Martita, ¿cómo estamos? Tenemos ya exactamente 12 del mediodía en punto. Desearles un excelente buen provecho a todos que ya están almorzando y a los que todavía seguimos laborando. Les desearles una excelente tarde y como siempre les digo, cuídense mucho, pórtense bien, que nada les cuesta. Y conmigo será hasta el día de mañana, si Dios lo permite. Se me cuidan muchísimo. Una excelente tarde. Chao, chao.

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0: Son las 12 horas 30 minutos.
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0: Son las 13 horas, un minuto.
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0: Son las 13 horas 30 minutos.
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0: 14 horas, 1 minuto.
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0: Son las 15 horas.
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0: Y son las 15:43 minutos, 3 de la tarde, 43. Y por eso está conmigo. Ahí estaba la voz de Johnny Rivera. Gracias mil a quienes están amplificándonos ya el dial 106.5 en esta tarde bonita, en esta tarde espectacular. El miércoles mitad de semana y estamos 24 de junio del año 2026. Saludos inmensos a quienes recién se integran también a nuestro programa Conexión Estelar una tarde más. Nos vamos juntas, usted y yo, hasta la hora 19.7 de la noche. Sugerencias al 0984-548365. O al 098-255-5664, Radio Estelar, por supuesto. Allí usted puede enviar sus mensajes, sus sugerencias musicales, su reporte de sintonía también a cualquier hora del día, en cualquiera de nuestros programas.
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0: 15:44, el tiempo avanza. Nos saludamos. Vamos con los saludos también por acá para Gladys. Estamos con Jefferson. Igualmente para nuestra amiga Marcia. Gracias por el reporte de sintonía. Canción de Jerry Rivera para Mar Dos Más. Y digamos que diga el corazón. Lo que diga el corazón, pues ya lo vamos a complacer. Gracias a ustedes por estar siempre haciendo llegar las sugerencias. Y sabemos que usted está al otro lado del receptor. Los señores conductores, una buena tarde también. Gracias por permitirnos ir a su ladito, acompañando a través del dial 106.5. En la cooperativa 8 de diciembre, no olvides saludar, dice saludos a Ismael por allá. Igualmente en la ciudad de Macas, Casacuembe, gracias por el reporte de sintonía en esta tarde. Desde muy temprano nos envían los mensajes, las sugerencias musicales, esos reportes de sintonía que escuchan en la estación 106.5. ¡Qué bien!
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0: Y el saludo se nos va también hacia Sevilla, Don Bosco.
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0: La canción de la India Gamos. A ver, ¿qué dice? Que ganas de no verte nunca más. Ok, casi nos va con otro mensaje por acá. Mientras tanto, saludos para Mayrita también. Estamos con Jason. Esto es en los Estados Unidos. Ya gracias mil a todos ustedes, al mundo entero. Saludamos desde el paraíso de la Amazonía. Somos la estación orgullosamente sucuense.

Así es, llegamos a lo que diga el corazón. Ahí estaba la voz de Grupo Niche. Miércoles, mitad de semana, son exactamente las 15:59, 16 en punto. Pues avanza el tiempo, amigos, amigas. 0984-548365. Saludos para doña Rosita. En el centro de nuestra ciudad, también para nuestra amiga Soraya, gracias al reporte de sintonía. Voy a conquistar tu amor, dice. Por favor, ponga esa canción. Lo vamos a complacer un poquito más adelante. Mientras tanto, también el saludo se nos va hacia Gualaquiza. Buenas tardes a la gente que envía su reporte de sintonía. 0984-548365, 098-255-5664 de la estación 106.5. Por acá también enviaron mensajes. Mil gracias, saludos a Rocío, estamos con Tito también. Esto es En el Tesoro, muy buenas tardes. Ya sabe, lo acompañamos con la mejor música, con los mejores éxitos. No importa usted dónde se encuentre, lo que esté realizando, lo importante es que la estación 106.5 lo hace compañía en esta tarde. Miércoles, mitad de semana, está por su local comercial, está de repente por allí en su casita realizando sus quehaceres. Está retornando a su hogar después de su día ajetreado de trabajo. Cumpliendo sus horas de trabajo, está retornando a su casita, pues. Que descanse muy bien, pero no deje de escucharnos, 106.5, aquí estamos para alegrarle la tarde, por supuesto. Muy bien, nos vamos también con el saludo hacia la parroquia Santa Marianita, como siempre. Vamos a entregarnos sin medida. Saludos para Jenny, por allá que nos escucha. La crisis terminó. Sevilla, Don Bosco, y a lo largo y ancho de la provincia de Morona, Santiago. Muy buenas tardes a quienes recién se integran en nuestro programa. Sevilla, Don Bosco, claro que sí, ahí está. Los saluditos en el patio de comidas, dice, en el mercadito donde venden comidas típicas. En Sevilla, Don Bosco, gracias. Gente bonita que disfruta de nuestro programa. Ahí se nos va. Vallenato, por favor, no olvide ponerlo, dice. Pero acá tenemos una lista también para poder complacerlo un poquito más adelante en el segmento Vallenato, Bachata. Ahí vamos a complacerlo con gusto. Mientras tanto, nos vamos ya con más antes de cerrar este segmento. Ay, para amarnos más, junto a la voz de Jerry Rivera. Y solicitar esta canción también. Muchísimas gracias. Recuerde que estamos para eso, para complacer, porque usted es quien nos ayuda a programar la mejor música en el dial 106.5.

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Son las 16, 19 minutos, 4 de la tarde, 19. ¡Qué cara más bonita! ¡Qué cara más bonita tiene! Así es, allí veníamos escuchando la voz de la Orquesta Liberación junto a Alex Bueno. Disfrutando en esta tarde, subiendo el ánimo a todos ustedes quienes están disfrutando también de nuestro programa. Conexión Estelar, esta es la señal inconfundible 106.5. Yo la veo a ella. Para Marcia, el saludo allá en Tayusa, buenas tardes. En la unión de Patuca nos dicen también, ¿verdad? Ok, gracias. A quienes nos escriben a través del 0984-548365. Una tarde calurosa en el paraíso de la Amazonía. Previsto estaba que iba a ser bastante calor el día de hoy, pues, y así resultó, calor. Un solcito tan bueno. Ahí vamos nosotros. Recuerde que llueve y llueve, tampoco es bueno, y tampoco es bueno tanto sol. Pero bueno, aquí clima cambiante que tenemos en nuestro paraíso amazónico, en nuestra provincia amazónica en especial. De momento llueve, de momento hace sol, pero ya estamos todos acostumbrados. Solamente lo que sí, tenemos que ser bien precavidos. Si está haciendo sol, puedes llevar de repente por allí su paraguas, el colectivo de sombrilla, su protector solar, su busito manga larga, su gorrita. Si está lloviendo, pues ya ni cómo decirlo, ¿no es cierto? Ustedes ya saben cómo tienen que salir. Siempre muy precavidos. Tratando de cuidar nuestra salud, porque nadie va a cuidar de nosotros si no somos nosotros mismos, ¿verdad? 16:21, ¿por qué no habla del Mundial de Fútbol? Dice. ¿Qué podemos decir, los amigos? Ya creímos una vez, creímos la segunda vez. ¿Por qué no creer otra vez, ¿no es cierto?, en nuestros ecuatorianos. Que todos estamos allí, entre que sí que no, pues, ¿qué tal si nos sorprende también? Nadie sabe. De repente, de un rato al otro, las cosas pueden cambiar, ¿no es cierto? Eso como que pasa en la vida real, ¿no? 16:21, 4 de la tarde, 21 minutos. Saludos en Chacuaúrico para nuestro amigo Clever. Gracias por ese reporte de sintonía, siempre a primera hora enviando su reporte. Que siempre nos escucha a través de la señal inconfundible 106.5. En el barrio Cinco Esquinas. Saludos para quienes están también a full parlante. La gente que labora en construcción también, un saludito. Súbale nomás el volumen porque aquí se nos viene más música. Estamos junto a usted hasta la hora 19. No importa hasta la hora que usted esté trabajando, lo importante, estamos todavía a su ladito.

0: Y ahí María, María, y estaba la voz de Ricky Martin.
1: Sí, es María.
0: Nos habían solicitado esta canción y aquí lo hacemos diferente también nuestro programa en este miércoles, mitad de semana. Ya mismo se nos termina el mes nuevamente. Se nos va ya el mes de junio del año 2026, el sexto mes. Así que si usted tiene todavía algo pendiente por realizar, por cumplir en este mes, manos a la obra que todavía nos quedan unos poquitos días. Mientras tanto, nosotros felices de la vida de estar a su lado, acompañándole a través del dial 106.5. Saludos para la María, dijo. Ponga la canción de Ricky Martin, María. Pues aquí está. Saluditos a María, ¿dónde se encuentra? Saludos a Jefferson también. Estamos con Freddy, igualmente con nuestra amiga Yolanda. ¿Qué tal? Disfrutando estamos, dice por acá, ya estamos de vacaciones, ¿eh? Vaya, muy bien, estén de vacaciones, de seguro saliendo ya del ciclo educativo. Allí a quienes están todavía, a quienes estamos por supuesto ya en las últimas semanas de clases, culminando un año lectivo más en el ciclo Sierra. Deseándoles todo lo mejor, pues, a todos los estudiantes, que disfruten sus vacaciones, a quienes ya salieron de vacaciones, a quienes no quedan en supletorios, a quienes no quedan rezagados por allí de repente, a quienes ya se graduaron, pues ya su fiestita de graduación invitará mejor. En su recta final también todos los estudiantes de las diferentes instituciones educativas del ciclo Sierra Amazonía. Y nosotros estamos aquí alegrándoles la tarde. Saludos en el Tesoro, ¿qué tal? Estamos en el Nazareno también. Muchísimas gracias, gracias, gracias, gracias a todos ustedes por estar en nuestra sintonía. Es un miércoles bonito, un miércoles diferente, muy diferente, por supuesto. 0984-548365, habilitado para que usted realice sugerencias musicales. También tenemos por acá el número de la estación 106.5. De repente nosotros no estamos, pues usted puede enviar un mensaje, las sugerencias. De repente por allí, en el programa de la mañana también, en el Impacto Estelar de Noticias, 0982-55-5664, siempre en estación 106.5. Vamos por acá con más de nuestro programa Conexión Estelar. Y por supuesto, haciéndole lo que usted nos pide. Usted que nos ayuda a programar la mejor música. Un saludo.

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Así es, y aquí todas las sugerencias lo vamos complaciendo. Ya estaba nada más y nada menos que Prince Royce, y me encanta, por supuesto. Son las 17:25 minutos, 5 de la tarde 25. Y aquí ya viene sonando de fondo esta canción, y con esto queremos enviar un saludo también a la gente que nos está escuchando en el barrio Cinco Esquinas, acá en nuestra ciudad. Saludo también al barrio 13 de Noviembre, barrio Amazonas, barrio Upano también. ¿Qué tal? ¿Cómo están en el barrio Norte? Sabemos que de norte a sur nos escucha la estación 106.5 en este miércoles mitad de semana. Suena la voz de Romeo Santos y el tema Canalla, 0984-5483-65. Está totalmente habilitado para sugerencias.

Y son las 17:34 minutos, por amores como el tuyo. Ahí estaba la voz de Toby Love. A los tiempos, esta sugerencia también. Y qué bueno poder complacerlos a quienes nos solicitan a través de nuestra línea móvil. Miércoles, mitad de semana. Saludos para Gaby. Gracias por estar en nuestra sintonía. 0984-5483-65 está totalmente habilitado para sugerencias. Vamos con algo de información también a esta hora de la tarde. No le hemos dado ni una todavía, pero acabamos con esto del Cemento Ciencia y Tecnología. Ecuador avanza en investigación geotérmica en las Islas Galápagos para reducir combustibles fósiles. Puede que te cueste creer. El gobierno ecuatoriano concluyó una campaña de prospección geológica en el volcán Sierra Negra, situado en la isla Isabela de Galápagos. Dentro de las investigaciones destinadas a evaluar el potencial geotérmico del archipiélago y avanzar en la reducción del uso de combustibles fósiles para la generación eléctrica. La campaña se desarrolló entre el 18 y 27 de mayo como parte de la política pública denominada Cero Combustibles Fósiles para Galápagos. Impulsada por el Ministerio del Ambiente y Energía con el apoyo de SELEC y financiamiento de la Agencia de Corporación Internacional del Japón. Durante los trabajos de campo, técnicos documentaron rasgos estructurales litológicos del volcán para fortalecer el conocimiento geológico de la zona, una información que según el SELEC, la SELEC servirá para elaborar un mapa geológico y desarrollar posteriormente un modelo conceptual geotérmico del prospecto Sierra Negra. Además, también los técnicos recolectaron 11 muestras de rocas para ser analizadas en el laboratorio de geotermia de la unidad de negocio Coca-Cola Sinclair, encargado de la operación de la hidroeléctrica de mayor potencia de Ecuador que lleva el mismo nombre. Los resultados de estos estudios especializados estarán disponibles en aproximadamente 4 meses. Los equipos técnicos también verificaron la accesibilidad del terreno y definición de los puntos de medición para una futura campaña de prospección geofísica. Esta iniciativa está prevista para la segunda semana de octubre del 2026, en la que se emplearán también equipos de magnotelúrico para profundizar en las características de los recursos en el subsuelo. El archipiélago de Galápagos, formado por 13 islas grandes, se encuentra en unos 1,000 kilómetros al oeste de la costa continental de Ecuador y está considerado como una de las reservas marinas mejor conservadas en el mundo. ¿Qué tal? Pues tratando de mantener nuestra propia naturaleza y nuestro Ecuador allí en las Islas Galápagos, por supuesto, para reducir los combustibles fósiles. Sería perfecto, ¿no? Vamos por acá nosotros con más de nuestro programa. Algo de información que hemos compartido también. A propósito, saludos para nuestra amiga Carmita, nuestra tocaya por allá en la ciudad de Macas. Gracias por enviar su reporte bonito de sintonía. Ya sabe, de lunes a viernes lo acompañamos hasta la hora 19, mientras que sí, tenemos programas desde las 7:30 de la mañana que viene el Impacto Estelar de Noticias. Luego se nos viene Zona 33 con nuestro compañero. Y luego vuelta estamos nosotros de retorno a partir de la hora 15 hasta la hora 19. Como siempre, de lunes a viernes, ya sabe, buena música, buena compañía, cualquier hora del día. Y nosotros nos vamos con este doble filo, Romeo Santos.

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Así es, y con lo de José Augusto comenzamos nuestro programa Conexión Estelar en el segmento romántico. Aguanta corazón, pues sí. Canciones tan románticas para esta noche, esta tarde y noche, por supuesto. Muchísimas gracias a usted que está al otro lado del receptor. Saludos para Mireia, gracias por estar también en nuestra sintonía. La canción Abarrotería de Amor nos solicita de Ricardo Arjona por acá, lo vamos a complacer también. Ya sabe que para eso estamos compartiendo lo mejor del programa Conexión Estelar una vez más en este segmento súper romántico. 0984-5483-65 está totalmente habilitado para sugerencias. Para que los mensajes también los ingresen a través del 098-255-5664. Tío. Sugerencias, reporte de sintonía a la estación 106.5. La canción de Melendi, fecha de caducidad. Saludos, dice, en el tesoro para Mayra. Ahí está. Saluditos para Mayra en el tesoro. Gracias por el reporte de sintonía. Y nos vamos hasta la hora 19.7 de la noche. Mientras tanto, ya lo tenemos por acá. Esta canción, a ver cómo está ahora. Sí. Ok, vamos con la de Ricardo Arjona. Y nuestras favoritas también. Abarrotería de amor. Buena canción, buena sugerencia. Una buena noche a quienes están disfrutando de nuestro programa.

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0: sí, con estas buenas canciones ya estamos en la recta final del programa Conexión Estelar. Muchísimas gracias.
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0: Por las sugerencias, por supuesto. Aquí lo vamos complaciendo una a una en esta tarde y noche. Lo último que nos queda ya disfrutar. Nos habían solicitado un alto al fuego en la voz de Pablo Herrera.
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0: Sabes, canciones románticas, canciones que llegan al corazón. Lo complacemos con gusto en este segmento. Hasta la hora 19 en punto. 0984-5483-65 es la línea activa en nuestro programa hasta la hora 19 en este miércoles mitad de semana. Por acá vamos saludando a Ramiro. Muy buenas tardes, buenas noches ya. Esto es en la ciudad de Macas, Esmeralda Oriental. ¿Qué tal, amigo? Un saludito para usted y para quien también está a su lado, pues nos habían solicitado la canción de Manuel, Chica de Humo. Un gusto complacerle.

Muy bien, y complaciendo cada una de las sugerencias, estamos llegando así a la parte final de nuestro programa, cuando son exactamente las 18 horas 57 minutos. Amigos, amigas, mil gracias por habernos sintonizado en este miércoles 24 de junio. Mi nombre es Carmen y para mí es un gustazo inmenso haberles acompañado, haber complacido todas las sugerencias, haber estado a su ladito a través del dial 106.5. Nos despedimos una noche más y por supuesto que disfruten y que descansen. Casi todo para... Si Dios permite, nos estaremos encontrando el día de mañana a la misma hora y en la misma señal, ya sabe usted.